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1: Un día normal en los Estados Unidos.

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1: Un día normal en los Estados Unidos.

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5: Dios conmigo, yo con él, él delante y yo tras él. Buenos días, miércoles 5 de agosto. Good morning, Dayanara.
6: Good morning, how are you?
5: Todo bien. How are you, too, my lady?
7: Yo estoy bien, no me molesten hoy. Voy para la playa.
6: Oh, para la playa.
5: Put some sunscreen on. DJ Extreme.
8: What's up?
5: Aro Valenzuela, Julio el producer. Somos el show de Enrique Santos. 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Bueno, today en la clavada telefónica estamos llamando a una pizzería, pero cada slice de la pizza que sea un poco distinta. That's a headache for anyone making that thing.
9: No se puede hacer así. La póliza de la compañía o una de un
5: pero
9: sabor,
5: mira que tú eres cabezón, mi hermano. Tú eres cabezón.
9: Bueno, cabezón no fue gol. Cabezón eres tú que no quieres entender.
5: O lo bruto, eres lo que tú lo acabas de entender, que el cliente siempre tiene la razón. ¿Cuál es el problema?
9: Mira, ¿por qué no vienen todos ustedes acá? Le echo los 8 sabores al mío. Y vienen y me los...
5: Esa es la clave que vas a escuchar a las 7 y 10, 8 y 10 y 9 y 10 de la mañana. 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Oye, cada vez es más común ver padres que evitan decirles no a sus hijos. Le resuelven todos los problemas o le compran todo lo que quieren. They don't know how to say no to their kids, Dayanara.
6: I know. Sí, las cosas han cambiado. Definitivamente no es como nos criaron a nosotros, pero yo traté de hacerlo como me criaron a mí, pero sí es verdad. Hay gente que no sabe decirle que no. Le daban esas perretas en las tiendas y se lo compraban para que se callaran nada más.
5: ¿Es consentir demasiado a los niños o verdaderamente es como avanzar, poder darle tú a tus hijos algo que tus padres quizás no pudieron o se le hicieron más difícil ofrecértelo a ti? You know what I'm saying? That balance must be very complicated for you parents. Not us single guys. We don't have that problem, oh.
8: Yo nunca dije que no. Yo decía,
10: oh, hell no.
5: ¿Quién complace más ahí con tus hijos, mami o papi?
8: Oh, mom, mami. For sure. ¿Sí? En nuestra casa siempre decimos que hay un weakest link.
6: Aww.
8: O sea, esa persona que nunca le dice que no, esa persona que siempre le da una papita frita al perrito, que le da un extra treat, and that's my wife, not me. Yo
6: think it's a mother thing.
8: I'm like, now.
5: So mom's the weakest link.
8: Ya tú sabes.
5: En sometimes tu casa, ¿quién es el weakest link, mom or dad? Los padres de hoy están criando niños muy consentidos, o así es como se educa ahora. La cosa ha cambiado. Háblanos por el WhatsApp 305-605-9494, 305-605-9494. Let's go to Las Vegas.
6: Woo. Let's go.
5: La esfera de Las Vegas ya tiene competencia. La China presentó en la provincia de Hebei, it's very far from Las Vegas, pero quiere competir con Las Vegas. Tienen una enorme esfera LED, okay, inspirada en la famosa Sphere de Las Vegas, donde se está presentando The Backstreet Boys, donde fui con mi esposa a ganar a ver The Wizard of Oz.
6: That was beautiful.
5: It was.
6: Una experiencia.
5: Esta estructura en la China cuenta con una gigantesca pantalla, surrounds the whole thing, right? Diseñada para espectáculos inmersivos. Very similar to, you know.
8: Bigger.
5: It's bigger.
6: Pero ¿cuál es más grande? Eso quiero saber.
8: La China.
7: Sí. Yo tengo que ver esto porque los chinos normalmente todo lo hacen y lo tienen chiquito. El teléfono más chiquito, los carros más chiquitos.
8: No, pero la tecnología chuma.
5: Ay, sí, aquí estamos hablando de tecnología.
6: Chuma, no viajes para allá.
5: No de esos aparatos. Si va a chumaler y para allá, va a regresar desolucionada.
8: Yo creo que con la tecnología la China va a ganar. Vamos a ver, claro. Los chinos siempre están puestos para la tecnología y siempre están avanzados, súper avanzados.
7: Ven acá, String.
8: Dime.
7: ¿Tú eres puertorriqueño, ¿estás seguro o eres chino?
8: ¿Por qué?
7: Por el tamañito.
5: Bueno, definitivamente más económico va a salir porque los chinos siempre buscan la manera de you know, de competir aquí con el USA, USA. Ok, coming up next, adiós al swipe. Una nueva aplicación está utilizando la inteligencia artificial para escoger tu próxima cita. AI is going to choose your next date. Los detalles, coming up next.

0: All right, so adiós al swipe. Hay una nueva aplicación que está utilizando la inteligencia artificial para escoger tu próxima cita. Atención, Dayanara.
1: Ay, ¿por qué yo? Yo no tengo apps de...
0: No, digo, soltera, ¿no?
1: De dating.
0: Bueno, una nueva aplicación de citas está impulsada por inteligencia AI. Ok, está ganando popularidad ahora entre los estudiantes en California. Se llama Ditto, D-I-T-T-O, Ditto. Y en lugar de... deslizar perfiles como en Tinder, right? Analiza los intereses tuyos, los intereses de la otra persona. It does a match, it's a ping.
1: Wait.
0: You're compatible.
1: Wait, pero
0: mete
1: así
0: mano.
1: No, pero así no es como funciona anyways.
0: Pero right? What's the difference here?
2: Yo creo que analiza lo que tú has elegido y después dice, bueno, esto parece a lo que le gustó, entonces it's gonna swipe for you.
1: Pero eso es lo que hace el match. Like, las cosas que te gustan
2: bueno,
1: a ti con este.
2: No sé, yo nunca he estado en esa aplicación.
1: Por eso, yo
2: y no sé dónde viene el
1: solamente
2: nombre.
1: Solamente Ryan, pero ya me salí.
2: No sé dónde viene el nombre Ditto. Seguro en español. Ditto, mira lo que me tocó.
3: Bendito.
2: Bendito.
0: Le voy a pasar la mano a esta, aunque no me
1: no
0: me
1: no cae
0: muy bien.
1: No hay más nada, no hay más nada.
0: No tengo otra opción. Que no me vean mis amigos.
1: Ditto.
0: La idea es reducir las citas fallidas, dicen ellos, y crear conexiones más significativas.
1: Bah.
0: So AI, las computadoras no fallan.
1: Nah.
0: So now it's the Terminator is going to hook you up with a date.
1: I don't think so.

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1: 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It's coming up next. 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

0: Bueno, check this out. Un estudio reveló que muchas de las peores discusiones de pareja comienzan por mensajes de texto. Los psicólogos aseguran ahora que muchas discusiones de pareja empiezan o se ponen mucho peor, o sea, se empeoran por los mensajes de texto, al no escuchar el tono de voz ni ver las experiencias de la otra persona. Yo siempre he tenido un problema con esto porque hay gente que dicen y me enseñan un texto.
1: Me dijo gritó.
0: ¿Tú puedes creer este mensaje? Y yo lo leo y digo, ¿y qué tiene que ver? Pero ¿cómo es posible que me diga semejante cosa? Pero no te está gritando. Yo creo que tú no puedes descifrar, no puedes determinar el tono de la persona, la intención verdaderamente detrás de la persona vía mensaje de texto. De
1: hasta el mismo ok, puede ser un ok. Ok, tú no sabes cómo te lo dijo. Es como que tu teléfono tiene efectos especiales.
2: Por eso a mí me gustan los mensajes del presidente Trump, porque todo lo escribe en mayúsculas y él sabe que todo es gritado.
0: Mucha gente no se dan cuenta que cuando escribes en mayúsculas así...
1: Se supone que estás gritando.
0: Que estás gritando.
3: Bueno, y entonces están los códigos también.
1: No, ¿cuáles códigos?
3: Los códigos, por ejemplo, a mí me han dicho 69, que cuando te ponen el thumbs up, o sea, cuando tú le pides algo a alguien y te ponen el thumbs up de vuelta, es como que te están sacando
1: mentira,
3: el dedo en medio.
1: Sí.
0: Yo creo ahora, eso, dicen ahora, toda la nueva generación, que si tú le das un thumbs up a una persona, es like passive aggressive.
3: Yeah.
0: Right?
3: Ajá.
0: Y que lo ven como un insulto.
1: Yep. Puede ser.
0: So again, lo que yo esté pensando, lo que tú y como tú aceptas las cosas o como tú interpretas un mensaje de otra persona por un emoji.
1: Y como tú estés ese día, porque si estás molesto, lo vas a leer como si te lo estuviesen diciendo molesto. Si estás molesto con esa persona, vas a pensar que es una pelea.
0: Right. Oh, yeah. Y eso sí, yo le recomiendo a todo el mundo. Cuando estés...
1: Respiren.
0: Gracias, Diana. Respiren. Cuando tú estás, algo te explota. Y tú vas a responder y coges el teléfono y empiezas a espera, respira. Porque casi siempre, más del 50% de las veces, ese mensaje te vas a arrepentir de haberlo mandado.
3: O llama a la persona ya. Y ya cuando se escuchan las voces, ya tú decís, ah, no, esta persona no
0: está enojado conmigo.
1: Sí, claro,
0: muchísimo
1: claro. Mejor.
0: Oye, ¿nunca te ha pasado que vas a una fiesta y está todo el mundo pegado al teléfono celular?
1: Sí. Uh-huh. En todos lados.
0: Yeah, not just the parties. Cada vez más personas aseguran que las reuniones ya no se disfrutan como antes porque todo el mundo está metido en el teléfono.
3: Even at the club. Even at the club, you're right. Están en el VIP ahí, pero en el teléfono haciendo swipe.
0: Vas a un restaurante, ves una familia sentada comiendo, está todos los niños, los abuelos, los padres, todo el mundo viendo algo en el teléfono celular. Ya no compartimos. El temor a terminar un video viral o convertirse en un meme hace que muchos ya no bailen, no canten.
3: El miedo de cómo
1: dejan de ser ellos o de bailar, cantar por miedo que los estén grabando y sean parte de un
3: chiste. Lo que pasa aquí, cada vez que viene el doctor y se te toquetea el departamento digital, quiere grabarte y hacer cosas con los videos. Aquí no es seguro.
1: Se emocionan.
0: Pero ellos están puestos para lo suyo, están viéndolo por el lente lo que está pasando y lo que se ve llamativo.
3: Que tienen.
0: Puede ser. Pero también cuando los hosts son tan sexy como Dayanara y Enrique, nos tienen que enfocar en 4K. Y los movimientos son bien sensuales.
1: Slow motion.
0: Sí, la semana pasada bailé ahí una salsa ahí bien pegadita. Ya
1: era un merengue, pero está bien.
0: Ah, bueno, ya lo sé. Es que cuando me acerqué a tu cuerpo,
1: se
0: me olvidó qué ritmo era. Porque entramos en un ritmo
1: lo que sea conmigo.
0: Diferente. Anything for you, baby.

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3: Hello, good morning. Es miércoles 5 de agosto, streaming live enriquesantos.com. También estamos en la aplicación iHeartRadio que puedes descargar completamente free. All right, en solamente minuticos, la clavada telefónica. Imagínate llamar una pizzería para pedir un slice de ese pie, pero cada slice de un sabor distinto.
4: No se puede hacer así. La póliza de la compañía es una de un sabor.
5: Pero mira que tú eres cabezón, mi hermano. Tú eres cabezón.
4: Bueno, cabezón no fue de cabezón eres tú que no quieres entender
5: lo que bruto, eres lo que tú no acabas de entender, que el cliente siempre tiene la razón. Oh, ¿cuál es el problema?
4: Mira, ¿por qué no vienen todos ustedes acá? Le echo los 8 sabores al mío. Y vienen y me los...
6: Ay, qué rico. Voy para allá. ¿Dónde está esta pizzería, riquito?
3: Ahí te pide el stream, el teléfono, para que vaya para allá, Chuma Lady. Chuma. Bueno, esta mañana estamos hablando de los padres de hoy en día que están criando niños de una manera muy distinta y muy consentidos también. Cada vez es más común ver padres que evitan decirle no a sus hijos. Are you one of those dads? Are you one of those moms? Are you the weakest link? Háblanos por el WhatsApp 305-605-9494.

0: Bueno, today en la clavada telefónica estamos llamando a una pizzería, pero cada slice de la pizza que sea un poco distinta.
1: Pizza.
2: ¿Cuántos slices tiene su pizza large?
1: 8.
2: Perfecto. Nosotros somos 8 personas que estamos aquí en la oficina para hacer delivery, please.
1: ¿De qué la quiere?
2: Bueno, uno me hace falta que sea solamente el queso.
1: Ok.
2: Ese es one slice. Otro slice de jamón. El tercer slice de pepperoni de jamón.
1: Sí, pero espérate, eso yo no creo que eso lo podemos hacer, porque nosotros es la única manera que la podemos hacer es mitad o mitad. Un slice de cada uno, eso bien difícil, si no, eso aquí no se hace. Podré tratar de hablar con el gerente, pero bien difícil.
2: ¿Qué tan difícil puede ser? Si pueden hacer la mitad, porque ¿cuál es la diferencia entre hacer la mitad? Es más fácil, ¿no? Pues hacen 8, bueno, 8 slices,
1: sí,
2: distintos.
1: Claro, you know? Claro, sí, es difícil. Es más difícil hacer los 8 slices distintos.
2: Bueno,
1: también que eso es la póliza de la compañía.
2: Señor, usted después habla con el manager, eso no es problema mío, el cliente siempre tiene la razón. 8 slices, uno solamente de queso, otro que tenga jamón, uno que tenga espinaca. Otro me hace falta el jamón con piña y otros meat lovers, que tenga el bacon, que tenga pepperoni, otro que sea de pollo solamente. ¿Lo estás anotando ahí?
1: Sí, lo estoy anotando todo.
2: Okay, uno que sea extra cheese, de 4 quesos.
1: Señor, escúchame, lamentablemente no las puedo ordenar así. No podemos hacerla así.
2: La de piña, el slice de piña con jamón, no me la ponga al lado del 4 quesos, porque el de 4 quesos es alérgico a la piña. Entonces se me hace falta que esté al otro lado de la pizza, ¿me explico? Muy lejos de ese slice.
1: No se puede hacer así. La póliza de la compañía es una de un
2: pero
1: sabor.
2: Mira que tú eres cabezón, mi hermano. Tú eres cabezón.
1: Bueno, cabezón no fue, de cabezón eres tú que no quieres entender.
2: O bruto, eres no, lo que tú no acabas de entender, que el cliente siempre tiene la razón. ¿Cuál es el problema? Si yo estoy llamando para ordenar una pizza y la large usted me está diciendo que tiene 8 slices, 8 lascas, quiero un slice distinto de un sabor distinto.
1: Ninguna pizzería hace eso. Pizza.
3: Hello.
1: Yes, hello.
3: Hola, sí, estoy llamando para hacer una orden.
1: Sí, ¿cómo la ayudo? ¿Qué quiero ordenar hoy?
3: Una pizza.
1: Ok, ¿de qué sabor?
3: Una hawaiana.
1: Ok.
3: Otra margarita.
1: Ok.
3: Una meat lovers.
1: Ok.
3: Una de champiñones, solo champiñones.
1: Okay. Ok.
3: Una de, ya noto el meat lovers, ¿no?
1: Sí, repítamela otra vez una hawaiana.
3: One four cheese, de 4 quesos.
1: One four cheese. Sí. Señora, ¿cuántas pizzas son?
3: Es una pizza large, 8 pedazos.
1: Necesito que me explique, ¿cómo que usted me está pidiendo una pizza de 8 pedazos large, pero me está pidiendo una hawaiana o una de 4 cheese? No entiendo, me está confundiendo.
3: La large que venden ustedes es de 8 slices.
1: Sí, es de 8 slices.
3: Sí, aquí estamos llamando de la oficina, el muchacho me mandó para hacer la orden. Son 8 slices, pero cada uno de los slices de un sabor distinto.
1: Oye, pero Dios mío, pero es que volvemos a lo mismo.
3: La large usted tiene 8 slices, ¿no?
1: Sí.
3: Bueno, eso es lo que queremos, 8 slices, pero cada uno
1: un momento, señora. ¿Usted,
3: ingrediente
1: usted
3: distinto?
1: ¿Usted es amiga del señor que llamó ahorita preguntando sobre lo mismo?
3: Ah, sí, yo soy coworker de él.
1: Sí, pues mira, lamentablemente yo no sé cómo ustedes se comunican allí, pero estoy harto de decirle, le dije ya al muchacho que no podemos hacerlo así. Pizza.
4: Hey, saludo. Yo soy el de la orden grande que te están llamando. Yo soy el de slice, que es de 4 quesos.
1: Ajá.
4: A ver si tú me haces ese slice por lo menos, gluten free y con el queso low fat, porque es que estoy, tú sabes, controlando el peso.
1: ¿De dónde rayos vienen ustedes, en serio? Porque la verdad que no entiendo que no se puede hacer la pizza de diferentes sabores.
4: Pero,
1: o sea, ¿no entiende?
4: Pero si me dijeron que ya tú habías bregado con eso.
1: Yo no he bregado con nada de eso, bro. Yo nunca he hecho una pizza de diferentes sabores, de 8 sabores diferentes.
4: Oye, pero no seas... ¡Dale!
1: No, eres tú que no entiendo que me quieres decir lo que te quiero decir. Mira, ¿por qué no vienen todos ustedes acá? Le echo los 8 sabores al... mío, canta... Y vienen y me los... Todos me pagan por eso. Arranquen para...
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0: 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Tema caliente esta mañana. Escucha lo que ha dicho Ricardo Arjona en un concierto acerca de la crianza de los niños de hoy comparado a los niños de ayer.
1: Mi mamá lo dejaba claro. Mijo, usted aquí no tiene ni voz ni voto hasta que no aporte. Cállese la boca y aunque estemos equivocados, usted dice que sí. No era como los padres de hoy que no sabemos todavía por qué se sienten tan culpables, que le preguntan a los niños, ¿y hoy qué va a querer comer, mi amor? ¿Y de vacaciones a dónde va a querer ir? Eso es el mejor de los casos.
0: ¿Tú cómo lo ves? ¿Los padres de hoy están mal acostumbrando a sus hijos o simplemente así es la crianza de hoy en día y la vida ha cambiado? 844 y es Enrique. Por el WhatsApp nos puedes hablar, 305-605-9494. Dayanara, como madre de dos, ¿tú cómo lo ves?
2: Yo les daba sus gustitos cada vez que podía, claro. Lo que sí, todas las mañanas tenía que decirme la noche antes que querían para el desayuno, porque yo me levantaba súper temprano para hacerlo.
3: Claro.
2: Y los viernes era siempre crepas con Nutella. Te lo juro, las otras mamás se reían de mí, ¿verdad? Pero ¿por qué tú haces desayuno from scratch?
3: Es que los niños tuyos nacieron en cuna de oro, de padres millonarios. Le podías dar todo lo que tú querías. No, pero yo que nací en el barrio.
2: En el campo.
3: Lo que había ahí para comer.
2: El dumpster, en el basurero.
0: Tan low. De ahí tan bajo de donde viene Chuma Lady. Te queremos, Chuma.
2: Parece. Pero sí, yo le hacía su gustito. A uno, a Cristian le encantaba el bistec encebollado. Al otro le gusta más, a Brian le gusta más el carne guisada, el arroz blanco.
4: Pero sí. Tú hacías dos platos diferentes.
2: Dos platos diferentes, maybe a lo mejor en la mañana, de desayuno, porque a Kristen siempre le gustaban los waffles, y esto from scratch, en la máquina y toda la cuestión, ¿no?
5: Wow. Esos frozen que tú. Eso? Julio, ¿tú escuchaste?
2: ¿Qué?
5: Ella dijo, ¿cómo es? Bistec cebollado, carne guisada. Y aquí nos trae sandwichitos.
2: Porque lo que les traigo, primero, vamos a hablar un poquito de esto. Todos los domingos, gente, yo les hago a mis niños aquí
5: a
2: en
5: mí
2: la
5: no me
2: radio,
5: hacen nada.
2: Les traigo su regalito. Les traigo o polvorones con guayaba o galletitas de avena. Nada tiene mayonesa. Galletitas de avena.
0: Con mayonesa.
2: Antier traje sandwichito de mezcla.
0: Con mayonesa.
4: The same thing over and over every Sunday.
2: Bueno, porque sus pedidos no, usted no me dice nada. Y todo el otro día me dijo, trae un sandwichito de mezcla. Y yo le traje este sandwichito.
0: Y tú
2: de
0: se
2: mezcla.
0: Come lo que le traiga, no importa.
2: That's true. Y le encanta. Pero, usted me tiene que decir con anticipación. Ahora, si tú quieres comida de noche, de arroz con gandules, de habichuelas, yo lo hago también, pero se lo van a comer. Porque ahí me lo dejan en la mesa y no se los comen.
3: Ahí.
2: Sí, estoy un poco molesta.
0: Oh. Se nota que estás molesta.
2: Estoy un poco molesta.
0: Tú estás molesta porque lo que tú cocinas nosotros
2: yo cocinando
0: no lo...
2: en la noche con tanto cariño y mira los polvorones y siguen caminando como si nada.
4: ¿Y por qué no le hablas así a tus hijos?
2: Porque ya no están conmigo.
0: Como ya no están con ella, nosotros somos los nuevos niños.
2: Se los ponía y se los comen todos y se callan.
0: Aquí lo que hace falta hacer, y muy pronto, es un cook-off entre Dayanara y las Real Housewives de la radio.
4: No, why?
0: Las esposas de todos ustedes.
4: No,
2: that is true.
6: Ah, pero no se quiere incluir porque no sabe cocinar. Enrique no sabe ni hacer ramen noodles.
2: Él sabe ordenar.
0: El mío hace arepa.
4: Ey.
0: El mío hace tremendo sancocho. Hace unas lentejas riquísimas.
2: ¿Te hace un cevichito? Toma. ¿A ti te gusta el cevichito?
0: El cevichito no, me hace una porción más grande. 844 y es Enrique, los padres que malcrían a sus hijos. ¿Estás de acuerdo con lo que está diciendo Ricardo Arjona aquí o estás en desacuerdo? María, buenos días, ¿cómo estás?
7: Buenos días, Enrique.
0: ¿Cómo estás?
7: Mira, en mi casa se comía lo que se comía, pero yo tengo una prima, okay, que el hijo comía una cosa, no comía pollo. La hembra no le gustaba tampoco el pollo y el marido cocinaba tres comidas diferentes. Ay, yo le digo, te mato, te amo, pero te mato.
0: Y ahora yo no entiendo también, ahora existen alergias nuevas, ¿no? Que sí. Sea alergia al maní, que
2: Cristian
0: sea alergia...
2: Cristian tenía a strawberry, chocolate y queso.
0: Oye, para eso, pero en la época cuando nosotros crecimos no existían ese tipo de cosas, sí comíamos
2: existían,
0: lo que había.
2: Sí existían, nos salía toda la roncha y seguíamos caminando como si nada.
0: Eso no sabíamos, nuestros padres
2: no lo
0: sabíamos. Gracias, María. Ahí está Andy. Good morning, Andy.
8: Hey, hola, Enriquito, ¿cómo estás?
0: Tranquilo, papi. ¿Los padres de hoy están malcriando a sus hijos o simplemente lo están complaciendo porque es más fácil y se puede y por qué no?
8: No, lo que pasa es que yo tengo dos varones, ahorita son profesionales, pero ellos eran deportistas, jugaban béisbol, y el deporte a ellos le da mucha disciplina, y cuando hacen las cosas bien, sí se les puede dar su premio, ¿entiendes? Y entonces siempre queda el afecto, el cariño, el amor y el respeto, por supuesto. Eso es normal. Lo que pasa es que hoy día los hijos se crían muchas veces solos y se ha perdido un poco de eso, pero eso siempre se tiene que tener en la familia. En mi caso no, y puedes preguntarle a Chuma Lady, porque cuando yo nací, botaron al niño, quedó la membrana y se transformó en mí.
0: ¿Qué es eso? ¿Qué cosa es eso?
3: ¿Cómo? Eso es una cosa rara. Yo no entendí, Andy. ¿Qué es lo que tú estás fumando?
8: Andy. Y cuando yo nací, botaron al niño y que yo
2: quedaron con la vida.
0: Qué barbaridad. Gracias, Andy. Hay gente que se comen en placenta y todo ese tipo de cosas. Lo hacen bisté. Se lo come. Dice supuestamente que hay minerales, hay cosas buenas. No. Wow. 844-YES-ENRIQUE. Vámonos al WhatsApp también.
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10: Enrique, buenos días. Claro que estamos en una relación floja con los chiquillos. Mm-hmm. No es mi caso, pero mira, ahí tienen, los te dirán. ¿Qué quiere el niño? Como dicen, perro. ¿Qué quiere el niño? Ser un caballo. Saludos, billete.
2: Pero sabes que ahora me estoy acordando, cuando yo era chiquita, sí, mi mamá cuando hacía corn beef.
0: Qué rico.
2: No decíamos corn beef.
0: Con mayonesa.
2: Con beef. A mí me hacía otra cosa.
0: ¿Qué?
2: Why? Cualquier otra cosa. Porque
5: ¿tú
2: no
5: le
2: metes?
5: No,
2: pero yo creo que fue que una vez me cayó mal y ya no lo podía ni ver. Entonces cuando el día tocaba que era eso, ella le hacía a los nenes corn beef y a mí me hacía otra cosa.
0: No. Mami una vez hizo lenteja y a mí no me gustaba la lenteja, no te apetecía.
2: Pero
0: para nada.
2: La textura o el olor.
0: Todo, el olor, todo. La textura, que no me llamaba la atención, lo veía como un plato ahí de una cosa rara, un color funky, porque no es ni brown ni verde, parece vómito.
2: Sí.
0: Entonces, pero mami lo preparaba ahí y me dice, no te vas a parar esa mesa hasta que tú no te bajes ese plato de lenteja. Yo lloraba y recuerdo que la lenteja me salía un pedazo de lenteja hasta por la nariz. Hoy en día me encanta, pero me cogí un asco a la lenteja for the long time. Están malcriando los padres que malacostumbran a los hijos y los complacen en todo. No solamente en la comida, también de vacaciones. Le piden dónde quieren ir de vacaciones. Ricardo Arjona dice que están fastidiando y malacostumbrando y malcriando a estos niños. ¿Tú cómo lo ves? 844 y es Enrique. Good morning.

0: Good morning por la mañana. Tema caliente hoy. Hemos estado hablando de Ricardo Arjona, hablando de la crianza de antes comparado a la crianza de hoy en día.
1: Mi mamá lo dejaba claro. Mijo, usted aquí no tiene ni voz ni voto hasta que no aporte. Cállese la boca y aunque estemos equivocados, usted dice que sí. No era como los padres de hoy que no sabemos todavía por qué se sienten tan culpables, que le preguntan a los niños si hoy te va a querer comer, mi amor, y de vacaciones a dónde va a querer ir. Eso en el mejor de los casos.
2: Hipócrita.
0: ¿Tú cómo? ¿Por qué hipócrita? A ver.
2: Porque tú me vas a decir que la mujer, si tiene mujer, no sé si su estatus.
0: Ricardo
2: status,
0: Arjona creo que está casado ya.
2: Tú me vas a decir que la mujer no le pregunta a él, ¿qué tú quieres comer, mi amor?
3: Papito, ¿qué quieres comer?
2: Estamos hablando de los hijos, pero tú seguro que te gusta cuando tu mujer te lo hace.
0: ¿Quién no?
2: Te pregunta.
0: ¿A quién no le gusta?
2: Entonces, deja la hipocresía.
3: Cierto.
2: Y entonces, también los padres de nosotros were Vikings. They were savages.
0: No, tampoco, espérate, tampoco así.
4: Jíbaro de Puerto Rico, jíbaro.
3: Sí, pero ¿sabes qué?
0: Bueno, quizás Julio de Nicaragua con taparrabos y eso. ¿En qué año tú? Depende en el año que tú naciste.
2: No, I mean, ¿qué nica no le gusta comer lo que una nicaragüense cocina? Yeah. Okay.
3: Pero los papás de antes estaban así fuertes con nosotros, pero después se hacen abuelos y a mis hijos, mi mamá, todo, ¿qué quieren que te haga?
0: Bueno, pero los abuelos son distintos. Los abuelos siempre, tú sabes, consienten
3: pero
0: antes, a su
3: pero
0: nieto,
3: fueron diferentes con nosotros y después con los nietos le consienten todo.
0: Ok. Ahí sí hay tremendo nivel de hipocresía.
4: Lo reconoce. Que no te habla cuando le hablan así a tus hijos, tú dices, pero tú no hablaba así a mí.
3: Exactamente.
0: Escúchate esto.
3: A mirar con la chancleta y la correa.
0: Ya tú sabes. Background.
5: Enrique Dayanara, mira, el problema aquí es todas esas madres que hacen menús diferentes a los hijos. Ay, que tú quieres, papito. Ay, mamita, que tú quieres. Ay, yo te lo hago. Todas esas madres son las que han provocado todas las locuras de los jóvenes ahora mismo. Que si los terrian, que si
3: ¿qué quieres ser, amorcito?
5: Esas locuras son provocadas por esas madres que lo que hacen es hacerle daño a sus hijos. Dios mío.
0: Yo no creo, yo dudo seriamente que una madre se levanta el día de a ver cómo yo daño a mi hijo o mi hija. Yeah. Están haciendo lo mejor que pueden con lo que tienen, you know what I mean? Aparte que nosotros no nacemos con una guía, un manual de cómo criar. Exactamente. Nosotros no nacemos con un Lin-Manuel debajo del brazo.
6: Hola Enrique, buenos días, ¿cómo estás? Te saluda Ángela, saludos a Yanara, saludos a Julio, saludos a todos los perritos de ahí de la emisora. Si bien es cierto, los padres de esta era nos hemos dado a la tarea de complacer a nuestros hijos en viajes, en comida, y es algo bueno y es algo malo a la vez, porque cuando se tiene, pues se puede pagar, se puede complacer, pero también tenemos que enseñarlos que cuando no se tiene, pues no se puede. Uh-huh. Y es una balanza, ¿no? Claro. Yo tengo dos hijos, 27 y 14 años, y lo que sí te puedo decir que le he enseñado a mi hijo a decir que cuando no es no, uh-huh, y que él entienda que cuando no hay, no hay. Cuando hay, se complace.
0: Cuando se puede, se puede.
6: Aprender a decir que no y enseñar a nuestros hijos a valorar y saber que todo tiene un justo valor y que ellos valoren, valga la redundancia, pues ese esfuerzo que estamos haciendo en querer complacerlos, porque si a la vez vamos en nuestra época, en mi caso en Venezuela, los papás no nos preguntaban si queríamos comer, qué ropa nos queríamos poner o a dónde queríamos ir. Ahora los papás de este siglo, pues de una manera u otra, todo se lo preguntan a los hijos. Saludos chicos, buenos días.
0: Cierto. Besitos, gracias a ti.
2: Estamos hablando de comida.
6: Enrique, bueno.
0: De comida y bueno, de los gustos, de los viajes, de cuando hay opciones, ¿por qué no preguntarle cuando están en familia? Eso es una cosa cuando tienes y puedes dar opciones. Pero no son, creo que la diferencia aquí es cuando hay exigencia de los jóvenes malcriados, que no entienden, igual que cuando yo era niño, mis padres me decían, oye, la famosa frase, el dinero no crece en las matas, money doesn't grow on trees and that kind of stuff. Uh-huh. Y la nueva generación, algunos, si no les enseñan ustedes, los padres de esta generación a los nuevos, se creen que todo nace mágicamente a través del teléfono y a través de las aplicaciones.
3: Cierto.
0: You know what I mean? So hay que educarlos. Una cosa es que ellos exijan.
3: No es exceso.
0: Yo me merezco. Porque uno piensa, yo me merezco, yo quiero y me lo tienes que dar ahora. No, espérate.
3: Así no.
0: Hay sacrificio y mami y papi se han partido el lomo para que tú tengas lo que tú crees que tú te mereces. You know what I mean?
7: Días. Igual estoy escuchando la radio aquí.
0: Hola.
7: Yo tengo que hacer dos comidas.
0: Okay.
7: Mi hijo, que es autista de 3 años, lo tengo un protocolo. y no le mismo. Cocino exacto. cero gluten y cero caseína.
0: Esto es diferente.
3: Eso es con alergia.
7: O sea, no mezclo nada de eso en las comidas. Además, es casi carnívoro. Le doy solo para que se llene un poquito. Sí. Le doy carne. Solo arroz.
8: ¿Pero por qué no?
7: Y así, frijoles un poquito.
8: Oye, pero ve acá, lo que yo no entiendo. Si vas a cocinar el gluten free para el niño o la niña que es autista, fantástico, tremendos padres, se los aplaudo. Pero ¿por qué no comen los padres también el mismo gluten free?
4: Exacto.
8: Si vas, si cocinan todo y se cocina una vez, hay que cocinar dos veces.
0: En sí, ¿cuál es la diferencia? El sabor.
4: Ninguna. Uh-huh. Bueno, depende de la comida. Hay algunas cosas que sí se nota la diferencia.
3: Sí. Bueno,
4: hay algunas cosas, no todo.
0: ¿Tú cocinas para tu niña gluten free, Julio?
2: ¿Qué? Esa solo come comida. Lo bueno de mi hija es que come comida latina. Arroz, lentejas.
3: Eso.
2: Ahora,
0: eso es.
2: Yo no puedo ir a un restaurante y no que ella no come. Le tengo que dar de comer antes porque ella lo que quiere es arroz. Si ahí no venden arroz, frijoles, carne y comida colombiana latina. Sí. No entonces hay que buscar otra opción.
0: Tu niña está en el espectro, pero es una niña especial y tiene buen gusto. Sí. Ella es latina y lo sabe. Yep. Dame para acá el arroz con frijoles y no me come esa vaina de gluten. Yo no estoy en nada. Yep.
3: Qué bella.
0: Patricia es igual, come igual que, es tragona, igual que el ¿cómo se dice? El padrino. Patricia, buenos días.
9: Buenos días, ¿cómo están, muchachos?
0: Todo bien. Tú eres una niña consentida, fuiste consentida, tú consientes a tus hijos, cuéntanos.
9: Ok, definitivamente. Si ese día se cocinaba algún plato raro, por ejemplo, un aguadito de choro que comíamos en Perú, mi papá no lo hacía comer como sea. Nada de que no quiero, ni que esto. Es más, nos servía doble. Ahora, la crianza con mi hija, es verdad, nos servía doble. Lo que no me gustaba, me lo servía más. Y a las finales me gustó, siempre. Con mi hija, cuando empezó a tener, ella comía de todo desde muy pequeña, pero cuando ella empezó como a los 11, 12 años, por ahí 13, comenzó a ponerse un poco piqui con la comida.
0: Pero espérate, Patricia, porque no entendí la vaina del chorro, que se comió un chorro. Explícame esa vaina.
9: Ah, ya. Lo que pasa es que en Perú hay una comida que se llama aguadito de choro. Choro tiene como una almeja.
0: Ok.
9: Entonces, a mí no me gustaba el choro. Entonces, mi papá veía que yo me separaba el choro. ¿Ya?
8: Oye, esa vaina de el aguay, ¿cómo se llama? Mojadito del chore, de los chores, ¿cómo es?
9: Aguadito, aguadito de choros, aguadito de choros.
3: Aguadito.
9: Entonces mi papá decía, no te gusta, entonces ponle más, decía, ponle más. Entonces me lo hacía comer como sea. Yeah. Y de verdad, que solamente era cuestión de engreimiento y una cosa así, porque a la final yo como sabor a eso, me gusta.
3: Ah.
9: Entonces solamente era cuestión de no engreír a los hijos,
3: lenteja.
9: Darles el gusto de decir, no quiero, sino realmente tienes que alimentarte porque te está dando por algo.
0: ¿Y qué hay de malo también de tú decir las cosas que si no te quieres, hay gustos también, hay cosas que te saben mal? Uh-huh. ¿Y por qué nos obligan a comer ciertas cosas?
3: Antes.
0: Si tu hijo no le... Antes y actualmente también, no. Mi hijo tiene que aprender a comer de todo.
4: No.
0: Sí, pero no. Porque si tu hijo no le cae bien, por ejemplo, le da asco algo, no, el pepino, o you know what I'm saying?
2: Don't force it.
3: El pepino.
0: ¿Por qué obligarlo?
8: Bueno, definitivamente, Enriquito no nació alérgico ni molesto con el pepino, porque mira cómo es, cuánto se mete él a la semana.
4: A
8: y jala con el plátano igual, adicto al plátano.
3: Cevichito. También un peruano,
4: yo no me meto ahí. No le cayó mal ese bichito,
3: le gusta,
4: pero no,
3: mucho le gusta.
0: Tú
3: mucho.
0: No te metes ahí, pero el plátano sí. Ya regresamos.
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3: Hello, good morning. Es miércoles 5 de agosto, streaming live en enriquesantos.com. También estamos en la aplicación iHeartRadio que puedes descargar completamente free. All right, en solamente minuticos, la clavada telefónica. Imagínate llamar una pizzería para pedir un slice de ese pie, pero cada slice de un sabor distinto.
4: No se puede hacer así. La póliza de la compañía es una de un
5: pero
4: sabor.
5: Pero mira que tú eres cabezón, mi hermano. Tú eres cabezón.
4: Bueno, cabezón no fue, de cabezón eres tú que no quieres entender.
5: O bruto, eres lo que tú no acabas de entender, que el cliente siempre tiene la razón. Oh, ¿cuál es el problema?
4: Mira, ¿por qué no vienen todos ustedes acá? Le echo los 8 sabores al mío. Tanta vaya. Y vienen y me los...
6: Ay, qué rico. Voy para allá. ¿Dónde está esta pizzería, riquito?
3: Pídele el teléfono a DJ Extreme para que te lleve a comer a esa pizzería. John Maleri. Oye, todos tenemos ese detalle que nos hace perder el interés al instante en una persona, en cualquier situación. You gotta know that gut feeling or just something that just happens. You're like, I'm not interested anymore. Puede ser una mala actitud, una costumbre, una forma de tratar a la gente. Sí. Hay cosas que para muchos son un no, right away, automático.
7: Yep.
3: So I want you to completar la frase. Yo no saldría con alguien que...
7: Trate mal a los meseros.
3: Yo no saldría con alguien... ¿Qué?
6: Te tire peos en la primera cita.
3: Yo no saldría con alguien que...
8: Fume cigarro.
6: Yo no saldría con alguien que le preste el c...
3: Completa tú la frase en el WhatsApp 305-605-9494.

0: Bueno, Chirey, en la clavada telefónica estamos llamando a una pizzería, pero cada slice de la pizza que sea un poco distinta.
1: Pizza.
2: ¿Cuántos slices tiene su pizza large?
1: 8.
2: Perfecto. Nosotros somos 8 personas que estamos aquí en la oficina para hacer delivery, please.
1: ¿De qué la quiere?
2: Bueno, uno me hace falta que sea solamente el queso.
1: Ok.
2: Ok, ese es one slice. Otro slice, okay. Otro slice de jamón. El tercer slice de pepperoni de jamón.
1: Sí, pero espérate, eso yo no creo que eso lo podemos hacer, porque nosotros la única manera que la podemos hacer es mitad o mitad. Un slice de cada uno, eso bien difícil, si no, o sea, eso aquí no se hace. Podré tratar de hablar con el gerente, pero bien difícil.
2: ¿Qué tan difícil puede ser si pueden hacer la mitad? Porque ¿cuál es la diferencia entre hacer la mitad? Es más, está más fácil, ¿no? Pues hacen 8, bueno, 8 slices,
1: sí,
2: distintos.
1: Claro. You know? Claro, sí, es difícil. O sea, es más difícil hacer los 8 slices distintos.
2: Bueno,
1: también que eso es la póliza de la compañía.
2: Señor, usted después habla con el manager, eso no es problema mío, el cliente siempre tiene la razón. 8 slices, uno solamente de queso, otro que tenga jamón, uno que tenga espinaca. Otra me hace falta el jamón con piña. Y otros meat lovers, que tenga el bacon, que tenga pepperoni. Otro que sea de pollo solamente. ¿Lo estás anotando ahí?
1: Sí, lo estoy anotando todo.
2: Ok, uno que sea extra cheese, de 4 quesos.
1: Señor, escúchame, lamentablemente no las puedo ordenar así. No podemos hacerla así,
2: La de piña, el slice de piña con jamón, no me la ponga al lado del 4 quesos, porque el de 4 quesos es alérgico a la piña. Entonces se me hace falta que esté al otro lado de la pizza, ¿me explico? Muy lejos de ese slice.
1: No se puede hacer así. La póliza de la compañía es una de un
2: pero
1: sabor,
2: mira que tú eres cabezón, mi hermano. Tú eres cabezón.
1: Bueno, cabezón no puedo, cabezón eres tú que no quieres entender.
2: O bruto, eres lo que tú no acabas de entender, que el cliente siempre tiene la razón. ¿Cuál es el problema? Si yo estoy llamando para ordenar una pizza y la large usted me está diciendo que tiene 8 slices, 8 lascas, quiero un slice distinto de un sabor distinto.
1: Ninguna pizzería hace eso. Pizza.
3: Hello.
1: Yes, hello.
3: Hola, sí, estoy llamando para hacer una orden.
1: Sí, ¿cómo la ayudo? ¿Qué quiero ordenar hoy?
3: Una pizza.
1: Ok, ¿de qué sabor?
3: Una hawaiana.
1: Ok.
3: Otra margarita.
1: Ok.
3: Una meat lovers.
1: Ok.
3: Una de champiñones, solo champiñones.
1: Ok. Okay.
3: Una de, ya noto el meat lovers, ¿no?
1: Sí, repítamelas otra vez una hawaiana.
3: One four cheese. De 4 quesos.
1: One for cheese. Sí. Pero señora, ¿cuántas pizzas son?
3: Es una pizza large, 8 pedazos.
1: Necesito que me explique, ¿cómo que una... O sea, usted me está pidiendo una pizza de 8 pedazos large, pero me está pidiendo una hawaiana o una de 4 cheese? No entiendo, me está confundiendo.
3: La large que venden ustedes es de 8 slices.
1: Sí, es de 8 slices.
3: Sí, aquí estamos llamando de la oficina, el muchacho me mandó para hacer la orden. Son 8 slices, pero cada uno de los slices de un sabor distinto.
1: Oye, pero Dios mío, pero es que... volvemos a lo mismo.
3: La large, usted tiene 8 slices, ¿no?
1: Sí.
3: Bueno, eso es lo que queremos, 8 slices, pero cada uno
1: de un momento, señora.
3: Ingrediente distinto.
1: Usted es amiga del señor que llamó ahorita preguntando sobre lo mismo.
3: Ah, sí, yo soy coworker de él.
1: Sí, pues mira, lamentablemente yo no sé cómo ustedes se comunican allí, pero estoy harto de decirle, le dije ya al muchacho que no podemos hacerlo así. Pizza.
4: Hey, saludo. Yo soy el de la orden grande que te están llamando. Yo soy el de slice, que es de 4 quesos.
1: Roger,
4: a ver si tú me haces ese slice por lo menos, gluten free y con el queso low fat, porque es que estoy, tú sabes, controlando el peso.
1: ¿De dónde rayos vienen ustedes, en serio? Porque la verdad que no entiendo que no se puede hacer la pizza de diferentes sabores.
4: Pero,
1: o sea, ¿no entiendes?
4: Pero si me dijeron que ya tú habías bregado con eso.
1: Que yo no he bregado con nada de eso, brother. Yo nunca he hecho una pizza de diferentes sabores, de 8 sabores diferentes.
4: Oye, pero no seas... ¡Dale!
1: No, eres tú que no entiendo que me quieres decir lo que te quiero decir. Mira, ¿por qué no vienen todos ustedes acá? Le he hecho los 8 sabores al... mío, canta... Y vienen y me los... Todos me pagan por eso. Arranquen para...
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0: animales.
1: Buenos días, familia. Esta mañana estamos hablando, es el debate. Termina la frase. No saldría con alguien que... Dayanara.
2: Sea Virgo. Mentira. Mentira.
1: Mark Anthony es Virgo.
2: No sé. Chequé a ver.
1: Yes, of course. Es en octubre. Ay, Dayanara. Que me escriben
3: por
1: acá.
3: September, que octubre. How is he?
1: September, casi octubre.
3: Yes, like, no.
4: Middle of September, Enrique, not even. September.
2: Just like middle.
3: Come on.
1: Octubre no viene después de septiembre. Bro. Entonces, cerca de octubre. Septiembre.
3: Se te olvidó que Jaro también cumple casi cerca de la fecha de Mark y tú nunca.
4: Siempre le saca los pies a Jaro.
3: Y mentira. Tú no recuerdas.
1: Mentira.
3: Ahora,
2: ¿cuándo
1: mentira.
2: Cumple Jaro y cuándo?
1: El día antes
3: September
1: de Mark.
3: September 17.
1: ¿Y tu ex esposo cumple él?
3: 18.
2: No sé.
1: Tú sí sabes.
4: ¡No!
1: Tú sí sabes. Tú sí sabes.
4: No sé.
5: Enrique está perdiendo el título de bestie.
3: Yeah. Oh, he's been come on, Harold.
1: Tú sabes que yo tengo mi straight bestie, que es Mark, y mi cuestionable bestie, que eres tú.
3: Benny Blanco, bestie.
1: My Benny Blanco, que no se baña. Me voy con Jennifer, 844. Yes, Enrique. Jennifer, yo no saldría con alguien que...
6: Ay, que se ponga las cadenas de perro en el cuello.
1: Esos son la gente dark, como le dicen, gothic.
6: No, esos no. Cubanos que se ponen esas cadenas grandes, eso está el charro.
2: ¡Ay, charro! ¡Qué charro!
6: ¡Súper charro!
2: Que no okay. sea charro, que no sea charro.
1: Que no esté encadenado. 844, yes, Enrique. Ana, yo no saldría con alguien que...
2: Harold.
6: Que tenga los pies feos.
1: Los pies feos.
3: Harold, oye. Yeah.
2: Ay, bendito.
6: Claro, hay hombres que tienen los pies horribles.
2: Pero tú dices sin arreglar o que sean feos, porque sin arreglar entiendo.
1: Sí, hay
2: pero
1: uno
2: si
1: que nace
2: feo, no tiene culpa.
1: Hay gente que nace con los pies todos torcidos a los LeBron James así, tú sabes.
2: Así como claro, Hobbit, claro. Como un Hobbit.
1: Oh, qué clase.
2: Así peludito.
1: ¿Por qué clase? Ah, pero lo hice por mí.
7: Vamos.
1: Lo reconozco. Yo me lo tengo que recortar porque
2: pero
1: el pelo.
2: Pero son lindos, son lindos.
1: Tengo
2: son
1: la
2: lindos.
1: Barba que son tengo peludito. En la cara. Lo tengo también en el like, dedo gordo en pie.
2: Like monkey toes.
1: Ana.
3: Like, monkey
1: así,
2: monkey
1: tan feo.
5: No te rías, charlatán.
2: Son lindos.
1: Tan feo.
2: Son lindos.
1: ¿Está bien, Ana?
2: Por lo menos son limpios.
1: Gracias, sí, son limpios. Eso sí. Ana, ¿cómo tú convences a ese tipo que acabas de conocer? ¿Cómo logras verle los pies para saber si te interesa o no? ¿Las citas en la playa, una piscina? ¿Cómo?
2: Va en chancleta.
6: Sí, sí.
1: Le dice el tipo en la cita. Vente en chancleta.
2: Ven en chancleta.
1: Guay, no, porque hay mucha humedad.
6: No, tampoco me gustan los hombres que andan enchancletados por la calle. ¿Viste? Porque se le ensucian los pies.
1: So, ¿cómo logras verle los pies a un tipo que acabas de conocer?
6: No, bueno.
3: She has a sleep
6: trato
3: with them.
6: De... No, pero sí, le invitaría a la playa. Creo que le invitaría
4: a la playa. Se ve mucho eso. La gente que vive cerca de lugares donde hay playa.
2: Siempre están en chancleta.
4: No, hacen los dates ahí porque ahí es donde verdaderamente
1: tú vas a ver el cuerpo.
4: Tú vas a ver el material cuando se mete al agua.
1: Eso está buenísimo.
4: ¿Entiendes lo que te digo?
1: Todos esos bachelors, si el tipo te dice que vive en Miami Beach, ya tú sabes lo que quieres verte el cuerpo.
3: No,
1: a ver si estás
3: operada. Si vive en Miami Beach, quiere ser amiga.
4: Si usa peluquín, sabes que no se mete al agua.
1: Vámonos a WhatsApp.
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9: Yo no saldría con alguien que tenga mal aliento, le huelan mal los pies, le huelan mal las axilas, no tenga metas. Metas claras en la vida. Que gane menos que yo.
1: Damn.
9: Porque...
1: ¿Cómo exigen ustedes, tú, eh?
4: Pero eso están solteras.
1: No. ¿Por qué no? Exactamente.
2: She's smart.
1: Nah, too picky. ¿Qué smart, too picky?
4: ¿Qué clase de lista? Tiene una lista más larga de lo que uno va a pedir en un fast food, bro.
1: No saldría con alguien que no use el blinker. No saldría con alguien que use el Old Spice cologne.
3: Old Spice.
2: Oh,
1: no saldría con alguien que use un Samsung Galaxy.
3: Oh, sí, existe.
4: El the texto
2: dark
4: verde.
2: Side, the dark side.
4: The green text. You don't want the green text.
5: La cocina. ¿Y la cocina?
1: A ver, ¿alguien que no sepa cocinar?
5: Yo no saldría con una mujer que no sepa cocinar. I'm sorry.
3: Aren't you married to one, dude? What are you
5: talking
3: about?
5: She does know how to cook.
1: He's married to a Puerto Rican.
2: Puerto Rican.
1: She knows how to
2: Puerto
1: cook.
2: Rick.
1: She's Puerto Rican. She knows how to cook. Me escriben por acá, dice, no saldría con MAGA, con un MAGA. También me dicen, no saldría con un demócrata. No saldría con un talibán.
3: Oh, Dios.
4: Yo me estoy imaginando estas conversaciones en el first date. Bueno, entonces, en las últimas elecciones, ¿por quién tú votaste?
2: Next.
1: Dice aquí, no saldría con un influencer.
3: Oh, that's definitely, no, that's
2: muy everybody. Bien, esa es buena. Yo,
1: no
2: esa
1: saldría
2: buena.
1: Con el divo de Placeta.
4: Oh,
1: creo, right, creo que tampoco saldría contigo porque está casado. Somos Team Divo, aquí en el show de Enrique Santos, apoyamos al Divo.
0: Buenos días para todos.
1: Buenos días.
0: Yo, para comentar, no saldría con una mujer que tenga pelo en la cara.
1: Oh, bigote. Muchacho, una vez al mes le toca de ganar a llega aquí con un bigote, que eso es una cosa impresionante.
2: No, mijito.
1: Little peach fuzz. It's actually cute.
3: Peach fuzz.
1: I think that's cute. You see, like women that have like a little bit of hair on the ears and the
2: I do here.
1: Sí, exactamente.
2: Así. Pero son rubias. Mm-hmm. Son...
1: Esa es la mujer que tiene ese los peguitos así bien chiquiticos en el cuello.
2: ¿Eso te gusta?
10: ¿Y cómo tú sabes eso, Enrique? ¿De qué tú sabes?
1: Oye, yo soy gay, no soy ciego. La gente no sé lo que se creen. A ver.
11: Oye, no saldría con Chumaleri, veo.
1: Nadie saldría con...
2: Bendito Chuma.
10: Y yo tampoco saldría contigo, anormal, apagado. Que te estás comiendo un cable. Yo salgo solamente con milloneta.
2: Sabemos, lo sabemos.
1: Sí, gracias, Chumaleri.
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0: que Dayanara, lo que estábamos mencionando ahorita, que todo el mundo, a mí la gente lo hace, viven para criticar, como que despiertan en la mañana y quieren ver a quién quieren fastidiar. En las redes sociales se están atacando ahora
1: a Nacho, que salió en defensa de su esposa, Torres, Feliz Amanecer. Bueno, Kirby, Selma y Josh Martínez, ex concursantes de la última temporada de La Casa de los Famosos de Telemundo, reaparecieron. Y ahora para arremeter todo en contra del divo de Placetas, Eduardo Antonio. Dicen que se presenta donde sea, hablaron muy despectivamente de él y que se está presentando en pescaderías.
2: Porque estando debajo de escombros a punto de alcanzar...
3: Falso de Placetas, porque para ser divo nomás el divo de Juárez, mi amor. Pero bueno, en tus shows que de 100 personas invitan ustedes a sus 90 amigos, esperemos que ahora sí se le lleguen alguna de las pescaderías, ¿no?
4: Creo que el divo se tiene que preocupar sobre tener un exitoso evento, porque el divo lo que tiene es que es un envidioso, no puede ver que otra gente esté brillando. Obviamente no vimos nada porque nos pasamos la mañana aquí contigo.
5: Pero
4: que se enfoque en tratar de vender boletos, porque con todos los tierrosos que van todavía no pueden vender.
0: Es toda una guerra que tienen estos tres. Ellos dos, o sea, la Curvy y Josh. Y el divo, y el divo le responde en las redes sociales y escriben cosas. Es un tiroteo, back and forth. Después de que lo criticaran al divo, entonces él llegó a casa con Telemundo para defenderse. Lanzó unos comentarios en contra de Carlos Adrián, porque esto es lo que acabas de escuchar, lo que acabas de ver de Kirby y Josh atacando al divo, era en el show de Carlos. Y entonces el divo dice: tú no me defendiste cuando tú ellos dijeron que yo me presentaba en pescaderías. Check it out.
6: Mi show del 31 de julio está vendido, no soldado, desde el 4 de julio.
0: Es fuerte.
6: No es una pescadería, es un teatro. Pero tú lo conoces. Ayer no le dijiste que no era pescadería, ¿verdad?
0: En este caso,
6: no
0: solo dice, oye,
6: se te fue.
7: No, es que yo no soy el que tiene que responderla.
6: No, porque yo le vengo a responder.
7: Yo no soy ni tu emisor.
6: Yo le vengo a responder. Pero tú sabes que no es una pescadería.
7: No sé que no es, pero yo no soy el responsable.
6: Porque ella lo dijo sin saber. Viene aquí a faltar respeto a los negocios de Miami, negocios que sirven de sponsor a Telemundo, donde todos hemos trabajado. Es una falta de respeto. Aquí te tengo una cosa, también yo sé de buena fuente que Josh está buscando Exatron. Yo le aconsejo que no busque Exatron, que busque Josh Martínez, Miss Caribe, primera generación. Ahí te va mejor la corona por breteo. Tener la lengua larga y que te griten Lucrecia, chismosa.
7: O sea, que están diciendo que cuando él ayer decía que estaba buscando novia, no estaba buscando novia.
6: Ah, no sé, ese es su problema. Yo me busqué una esposa y me casé. Y lo digo públicamente. Bueno, yo si no tengo problemas en la vida.
8: Ay, llámale agua.
6: No, yo estoy muy bien, papá. Agua para ti que te saltaste.
8: Yo no.
6: Yo estoy muy bien.
7: Y como te voy a decir,
6: yo estoy bien.
0: Oh, se pararon.
9: Posicionamiento y todo. ¿Cuántas plumas
0: hay ahí? Wow, eso no terminó ahí. Detrás de cámaras empezaron a Carlos Adrián y el divo a tirarse en los pasillos. Ya había acabado el show. Ya había acabado el show. Todo el mundo se iba para su casa y se seguían insultando.
6: Italia te dijera que tu lugar es una pescadería.
3: ¡Oh!
10: Es una querida.
3: ¡Ay!

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3: Hello, good morning. Es miércoles 5 de agosto, streaming live, enriquesantos.com. También estamos en la aplicación iHeartRadio que puedes descargar completamente free. All right, en solamente minuticos, la clavada telefónica. Imagínate llamar una pizzería para pedir un slice de ese pie, pero cada slice de un sabor distinto.
4: No se puede hacer así. La póliza de la compañía o una de un
3: pero
4: sabor.
3: Pero mira que tú eres cabezón, mi hermano. Tú eres cabezón.
4: Bueno, cabezón no fue, porque cabezón eres tú que no quieres entender
3: lo
4: que
3: bruto, eres
4: no.
3: Lo que tú no acabas de entender que el cliente siempre tiene la razón. Oh, ¿cuál es el problema?
4: Mira, ¿por qué no vienen todos ustedes acá? Le echo los 8 sabores al mío. Tanto aquí, y vienen y me los...
3: Esa es la clavada que vas a escuchar en solamente minutos. Escuchas el show de Enrique Santos. Ella es Dayanara Torres. Good morning. Thanks for listening.

0: Bueno, Chirey, en la clavada telefónica estamos llamando a una pizzería, pero cada slice de la pizza que sea un poco distinta.
1: Pizza.
2: ¿Cuántos slices tiene su pizza large?
1: 8.
2: Perfecto. Nosotros somos 8 personas que estamos aquí en la oficina para hacer delivery, please.
1: ¿De qué la quiere?
2: Bueno, uno me hace falta que sea solamente el queso.
1: Ok.
2: Otro, ese es one slice. Otro slice, okay. Otro slice de jamón. El tercer slice de pepperoni, de jamón.
1: Sí, pero espérate, esto, eso yo no creo que eso lo podemos hacer, porque nosotros es la única manera que la podemos hacer es mitad o mitad. Un slice de cada uno, eso bien difícil, si no, o sea, eso no se, eso aquí no se hace. Esto, podré tratar de hablar con el gerente, pero bien difícil.
2: ¿Qué tan difícil puede ser si pueden hacer la mitad? Porque ¿cuál es la diferencia entre hacer la mitad? Es más, está más fácil, ¿no? Hacen ocho slices,
1: sí,
2: distintos.
1: Claro, you know? Claro, sí, es difícil. O sea, es más difícil hacer los 8 slices distintos.
2: Bueno,
1: también que eso es la póliza de la compañía.
2: Señor, usted después habla con el manager, eso no es problema mío, el cliente siempre tiene la razón. 8 slices, uno solamente de queso, otro que tenga jamón, uno que tenga espinaca. Otra me hace falta el jamón con piña y otros meat lovers, que tenga el bacon, que tenga pepperoni, otro que sea de pollo solamente. ¿Lo estás anotando ahí?
1: Sí, lo estoy anotando todo.
2: Okay, otro que uno que sea extra cheese, de 4 quesos.
1: Señor, escúchame, esto lamentablemente no las puedo ordenar así. No podemos hacerla así, esto.
2: La de piña, el slice de piña con jamón no me la ponga al lado del 4 quesos porque el de 4 quesos es alérgico a la piña. Entonces se me hace falta que esté al otro lado de la pizza, ¿me explico? Muy lejos de ese slice.
1: No se puede hacer así. La póliza de la compañía es una de un
2: pero
1: sabor,
2: mira que tú eres cabezón, mi hermano. Tú eres cabezón.
1: Bueno, cabezón no fue, de cabezón eres tú que no quieres entender.
2: O bruto, eres lo que tú no acabas de entender, que el cliente siempre tiene la razón. ¿Cuál es el problema? Si yo estoy llamando para ordenar una pizza y la large usted me está diciendo que tiene 8 slices, 8 lascas, quiero un slice distinto de un sabor distinto.
1: Ninguna pizzería hace eso. Pizza.
3: Hello.
1: Yes, hello.
3: Hola, sí, estoy llamando para hacer una orden.
1: Sí, ¿cómo la ayudo? ¿Qué quiero ordenar hoy?
3: Una pizza.
1: Ok, ¿de qué sabor?
3: Una hawaiana.
1: Ok.
3: Otra margarita.
1: Ok.
3: Una meat lovers.
1: Ok.
3: Una de champiñones, solo champiñones.
1: Okay. Ok.
3: Una de, ya noto el meat lovers, ¿no?
1: Sí, esto, repítamelo otra vez una hawaiana.
3: One four cheese, de 4 quesos.
1: One four cheese. Entonces, señora, ¿cuántas pizzas son?
3: Es una pizza large, 8 pedazos.
1: Necesito que me explique, ¿cómo que una, o sea, usted me está pidiendo una pizza de 8 pedazos large, pero me está pidiendo una hawaiana o una de 4 cheese? No entiendo, me está confundiendo.
3: La large que venden ustedes es de 8 slices.
1: Sí, es de 8 slices.
3: Sí, aquí estamos llamando de la oficina, el muchacho me mandó para hacer la orden. Son 8 slices, pero cada uno de los slices de un sabor distinto.
1: Oye, pero Dios mío, pero es que esto, volvemos a lo mismo.
3: La large usted tiene 8 slices, ¿no?
1: Sí.
3: Bueno, eso es lo que queremos, 8 slices, pero cada uno
1: pero
3: de
1: un momento, señora, usted,
3: ingrediente
1: usted
3: distinto.
1: Usted es amiga del señor que llamó ahorita preguntando sobre lo mismo.
3: Ah, sí, yo soy coworker de él.
1: Sí, pues mira, lamentablemente yo no sé cómo ustedes se comunican allí, pero estoy harto de decirle, le dije ya al muchacho que no podemos hacerlo así. Pizza.
4: Hey, saludo. Yo soy el de la orden grande que te están llamando. Yo
1: ajá.
4: Soy el de slice que es de 4 quesos.
1: Ajá.
4: A ver si tú me haces ese slice por lo menos, gluten free y con el queso low fat, porque es que estoy, tú sabes, controlando el peso.
1: ¿De dónde rayos vienen ustedes, en serio? Porque la verdad que no entiendo que no se puede hacer la pizza de diferentes sabores.
4: Pero,
1: o sea, ¿no entiendes?
4: Pero si me dijeron que ya tú habías bregado con eso.
1: Que yo no he bregado con nada de eso, bro. Yo nunca he hecho una pizza de diferentes sabores, de 8 sabores diferentes.
4: Oye, pero no seas... ¡Dale!
1: No, eres tú que no entiendo que me quieres decir lo que te quiero decir. Mira, ¿por qué no vienen todos ustedes acá? Le echo los 8 sabores al... mío, canta... Y vienen y me los... Todos me pagan por eso. Arranquen pa'l...
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0: All right, so adiós al swipe. Hay una nueva aplicación que está utilizando la inteligencia artificial para escoger tu próxima cita. Atención, Dayanara.
1: Ay, ¿por qué yo? Yo no tengo apps de...
0: No, digo, soltera, ¿no?
1: De dating.
0: Bueno, una nueva aplicación de citas está impulsada por inteligencia AI. Ok, está ganando popularidad ahora entre los estudiantes en California. Se llama Ditto, D-I-T-T-O, Ditto. Y en lugar de deslizar perfiles como en Tinder, right? Analiza los intereses tuyos, los intereses de la otra persona. It does a match, ese ping,
1: wait,
0: you're compatible.
1: Wait,
0: mete mano.
1: Pero así no es como funciona anyways.
0: Pero, right? What's the difference here?
2: Yo creo que analiza lo que tú has elegido y después dice, bueno, esto parece a lo que le gustó, entonces it's gonna swipe for you.
1: Pero eso es lo que hace el match, like las cosas que te gustan,
2: bueno,
1: a ti con este.
2: No sé, yo nunca he estado en esa aplicación.
1: Por eso, yo
2: tampoco. Y no sé dónde viene el nombre.
1: Solamente Raya, pero ya me salí.
2: No sé dónde viene el nombre Ditto. Seguro en español. Ditto, mira lo que me tocó.
3: Bendito.
2: Bendito.
3: Le voy a pasar la mano a esta, aunque no me cae
1: más
3: muy
1: nada,
3: bien.
1: No hay más nada, no hay más nada.
3: No tengo otra opción. Que no me vean mis amigos.
1: Ditto.
0: La idea es reducir las citas fallidas, dicen ellos, y crear conexiones más significativas.
1: Va.
0: So, AI, las computadoras no fallan.
1: Nah.
0: So now it's the Terminator is going to hook you up with the data.
1: I don't think so.

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0: a Dios le pido.
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2: Seguimos. Esto es Éxitos 94.3 en Nina Radio. Mañana con todos. 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Nosotros continuamos aquí. 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

0: Seguimos. Esto es Éxitos 94.3. 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Ya sabes, seguimos con las buenas recomendaciones, con el temático del día de hoy. Continuamos con la buena música de Éxitos 94.3. 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

0: Seguimos. Esto es Éxito 94.3 en Nina Radio. Mañana con todo. 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Nosotros continuamos aquí. 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

Fahrenheit. El día de hoy es 5 de agosto, es miércoles, ya quebró la semana, señoras y señores. Qué bueno que están acá. Hoy tendremos, sí, vamos a regalar una faja. Fíjense todo lo que vamos a regalar el día de hoy. Vamos a regalar una faja de M&L Colombia Clothing. Para hombre o para mujer. Así que el que se la gane o la que se la gane va a poder elegir la talla, el género, todo. El color, todo, para lo que les sirva. Es la faja que vamos a regalar el día de hoy, ¿no? O sea, ustedes eligen la faja. Vamos a regalar boletos para el zoológico. 4 boletos para el zoológico con todo y el estacionamiento. Vamos a regalar 4 boletos para Conor Brady. Esa experiencia sensacional que es para toda la familia. Vamos a regalar además boletos para la feria. Sí, señoras y señores. Para la Feria Estatal de Indiana que comienza este viernes. ¿Y qué es lo que tienen que hacer? Bueno, ayer publicamos la entrevista completa con Raquel Abad que vamos a estar compartiendo con ustedes acerca de la independencia económica, sobre todo orientada a las mujeres. Entonces, ahí en las redes sociales de Éxitos 94.3 FM y las de una servidora, que yo aparezco como arroba pregúntale a Eva, así en las redes sociales. Ustedes van a cualquiera de esas dos redes, encuentran el video de la entrevista con Raquel Abad, ¿sí? Y ahí me ponen en los comentarios. Le dan like, eso sí, denle like, no sean así. Y le ponen en los comentarios, Eva, yo quiero la faja, o Eva, yo quiero los boletos para el zoológico, o Eva, yo quiero los boletos para Conor Brady, o Eva, yo quiero boletos para la Feria Estatal de Indiana, ¿sale? Allí me los ponen. Ahí en los comentarios, ¿va? Y una vez que ustedes hayan dejado ese comentario, ya participan y a las 5:15 hago la rifa y digo quién se lleva cada uno de estos regalos, ¿eh? Va a ser para diferentes personas, evidentemente no se pueden repetir. 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Nicky Jam viene con Fan de Tus Fotos y mucho que tenemos hoy aquí en Éxitos. ¡Qué gran día!

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1: 1:40, qué bueno que siguen acá. Oigan, yo les recuerdo que tengo varios regalos para ustedes y que tienen que ir a la última entrevista que hemos publicado en nuestras redes sociales, en @éxitos943FM en Facebook y en Instagram, o @pregúntaleaEva en Facebook o en Instagram también. Ahí pues pusimos esta entrevista con Raquel Abad, que está muy interesante, que habla acerca de la independencia económica de las mujeres, cómo se puede alcanzar. Y entonces ahí me le dan un like y ustedes eligen, porque nada más se pueden llevar una cosa cada uno, ¿no? No se pueden llevar todo el paquetote. Entonces, tengo boletos para el zoológico, 4 con todo y el estacionamiento. Boletos para Conner Prairie, tengo 4. También tengo boletos para la Feria Estatal de Indiana, tengo 4 para cada familia. Y tengo, además, una faja de M&L Colombian Clothing, que puede ser faja para caballero o para dama, del color que quieran, de la talla que quieran, ¿sale? Entonces se van y se inscriben ahí en los comentarios de esa entrevista y me le ponen, Eva, yo quiero los boletos, o Eva, yo quiero la faja, así, ¿sale? Ahí me dejan el comentario y con eso están participando y a las 5:15 digo quién se los lleva. 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Vámonos con Carlos Vives. Besos en cualquier horario. Sí, cómo no. Este es Éxitos. Es miércoles, ya quebró la semana.

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0: Aquí seguimos bochateando y toda la cosa en Éxitos 94.3. 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La plata, Juanes se encarga en Éxitos.
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2:25, qué bueno que siguen acá conmigo en Éxitos 94.3. A ver, sobre los regalos, porque me están llegando mensajes por inbox, ¿no? Así no es la dinámica, ahí les va de nuevo. ¿Cuáles son los regalos? Pues están buenos. Tengo un paquete de 4 boletos para el zoológico, con todo y el estacionamiento incluido. Tengo 4 boletos, o sea, un paquete de 4 boletos para que vayan a Conner Prairie a llevar este fin de semana a todo mundo, porque eso lo goza toda la familia. Conner Prairie es esta pradera donde hay un museo del pasado y las niñas y los niños pueden entender de dónde viene la leche, cómo se hizo Indiana. Ya sabes, que yo creo que muchas veces en el imaginario de los niños no son conscientes de todo lo que tuvimos que pasar y todo lo que como humanidad, ¿no?, hemos tenido que vivir, y por supuesto cuál es la historia del estado de Indiana y de los Estados Unidos, pero de una manera divertida y además en un lugar precioso, con la posibilidad de echarte un chapuzón ahí en las fuentes que tienen, de subirte al globo aerostático. Todo eso tiene Conner Prairie, se los recomiendo un montón. Tengo 4 boletos para eso. Tengo además 4 boletos para que vayan a la Feria Estatal de Indiana, que empieza este viernes. Y además, una faja de M&L Colombian Clothing, que quien se la gane va a elegir el tamaño, la talla, el modelo, para qué sirve, si es para hombre o para mujer, como ustedes quieran. ¿Sale? Yo tengo esos 4 regalos para ustedes. ¿Qué tienen que hacer? Ir a la última entrevista que hemos subido, que hemos compartido con ustedes en Éxitos 94.3 FM o en mis redes sociales, @ Pregúntale a Eva, que es una entrevista que le hicimos al experto en finanzas, Raquel Abad. Entonces, ahí me le dan un like a la entrevista y en los comentarios me ponen: Eva, yo quiero los boletos para el zoológico, o Eva, yo quiero la faja, o Eva, yo quiero los boletos para Conner Prairie, o Eva, yo quiero los boletos para la feria, ¿sale? Y entonces con eso ya participan y a las 5:15 voy a decir ganadores el día de hoy. ¿Sale? Los que ya participaron ayer o quienes ya dejaron su comentario el día de ayer ya están anotadísimos, ¿eh? Pero si quieren seguirle comentando, pues más posibilidades tienen de ganar. Porque ya saben que yo utilizo esta app que es para rifas. Entonces yo a todos los comentarios le doy un número y entonces pongo todos los números en la aplicación y bueno, pues los números que salgan. Y hoy hay más posibilidades de ganar porque tengo nada más y nada menos que 4 premios, ¿eh? Así que ya saben, quédense en la mira. Alan García, se va. Bailemos juntos en Éxitos. Cualquier duda aquí al pendiente, ¿eh? Ya lo saben, @ Pregúntale a Eva. Yo estoy en las redes sociales.

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1: Hola, ¿qué tal? Un gusto saludarlos. Iniciamos con las noticias más relevantes del día. El presidente Donald Trump insiste en la reanudación de las conversaciones con Irán, esto tras suspender una ofensiva militar, calificando el momento como la última oportunidad para alcanzar un acuerdo. Sin embargo, las autoridades iraníes desmienten contactos directos con Washington y tildan la postura oficial de contradictoria. En su lugar, Teherán concentra sus esfuerzos diplomáticos en pactar con Omán la apertura de un corredor marítimo temporal en el Estrecho de Hormuz, buscando gestionar la seguridad y el tránsito por esa vía clave. Esta información es traída para ti por Nueva News. El Comité Judicial del Senado aprobó la nominación del fiscal general interino Todd Blanchet para asumir el liderazgo definitivo del Departamento de Justicia. La votación se alineó estrictamente con la división partidista, donde el respaldo decisivo de senadores republicanos clave se logró tras rescindir un polémico fondo gubernamental de $1,800 millones. Pese al rechazo unánime de los demócratas, quienes cuestionaron su independencia frente al Ejecutivo, la candidatura de Blanchet avanza ahora hacia la votación definitiva en el Pleno Senatorial. Hasta aquí la información, yo soy Rosalba Suara, hasta la próxima.
2: Gracias, Rosalba, por la información. Son las 3:05, este es Éxitos 94.3, particularmente, ya sabes, de 1 a 6 de la tarde, de lunes a viernes. Esto se llama Eva y su Mundo. Aquí en estos micrófonos sirviéndote con todísimo el gusto y además hoy con 4 regalos diferentes. Así es, ahí te van todos. Tengo un paquete de 4 boletos para el zoológico con todo y el estacionamiento. Tengo 4 boletos para Conner Prairie, para esta experiencia sensacional que es un viaje al pasado. Y al mismo tiempo es un bienestar en el presente, porque las niñas y los niños se divierten un montón en las fuentes, en el globo aerostático. Sensacional. Tengo, además, un paquete de 4 boletos para la Feria Estatal de Indiana, que empieza este próximo viernes. Y además, una faja de M&L Colombian Clothing, que la voy a regalar hoy. Bueno, estos 4 los voy a regalar hoy. ¿Sí? Hoy, sí o sí, a las 5:15 voy a decir quién se lo lleva. ¿Cómo te puedes llevar cualquiera de estos regalos? Bueno, pues tienes que ir a las redes sociales de Éxitos 94.3 FM, ya sea en Facebook o en Instagram, y buscar la última entrevista que publicamos, una entrevista con la experta Raquel Abad, y ahí le das un like y ahí me pones: Eva, yo quiero los boletos para el zoológico, o Eva, yo quiero los boletos para Conner Prairie, o Eva, yo quiero los boletos para la Feria Estatal de Indiana, o Eva, yo quiero esa faja de M&L Colombian Clothing sensacional. ¿Sale? Ahí le pones cuál es el premio que tú quieres. 4 posibilidades de ganar esta tarde, ¿eh? Así que no te las pierdas, ya lo sabes, participa ahí en esa entrevista que hemos colocado, dale un like y en los comentarios me pones qué premio estás persiguiendo esta tarde. ¿Cuál es el que crees que te vas a ganar? ¿Sale? Ahí está, dicho. 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Tu mirada, Jasmine McNally haciendo salsa. Qué bueno que haya cada vez más mujeres en la salsa, en la música, dándola con todo. Esto es Éxitos. Tú muy bien por estar acá.

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0: 3:37, aquí sigo en Éxitos 94.3. M&L Colombia Clothing hoy regala una faja a través de mi programa de Eva y su Mundo. ¿Y qué es lo que tienes que hacer? Bueno, pues ir a Instagram a la última entrevista que hemos subido y ahí darle un like y ponerle, Eva, yo quiero una faja de M&L, ¿sale? Y voy a hacer el unboxing de lo que me han mandado mis amigos de M&L el día de hoy. Miren nada más qué bonito traje de baño. Esta historia, estoy grabando al mismo tiempo que estoy al aire, y esta historia la voy a subir a Instagram para que ustedes lo puedan ver. ¿Sí? Tengo este traje de baño, que es un enterizo, color azul ultramar, que me lo voy a poner mañana y ya subiré las fotos a las redes también. Pero bueno, y este que es un bikini de dos piezas, un traje de baño de dos piezas, de la colección Marilyn Monroe. M&L Colombia Clothing, ya lo saben, siendo parte de Éxitos 94.3. Mañana les enseño todo, ¿eh?
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1: Ya lo saben, M&L Colombia Clothing presentando esta hora de 3 a 4 de la tarde y regalando hoy una faja para dama o para caballero, la que quiera, el ganador o la ganadora. ¿Qué tienes que hacer? Ir a las redes sociales de Éxitos 94.3 FM y en la entrevista que hemos colocado allí con Raquel Abad, darle un like y en los comentarios decirme, Eva, yo quiero una faja, ¿sale? Y con eso estarás participando. Fuera, fuera, la India y Jacob Forever vienen a continuación. 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
1: Hola, ¿qué tal? Un gusto saludarlos. Iniciamos con las noticias más relevantes del día. Una coalición de 25 estados demócratas presentó una demanda contra el gobierno ante el Tribunal de Comercio Internacional, impugnando la reciente imposición de impuestos arancelarios a decenas de socios comerciales. Los demandantes sostienen que las autoridades ejecutivas usaron la lucha contra el trabajo forzoso como una simple excusa para reinstaurar las tarifas globales anuladas previamente por la Corte Suprema. Por su parte, la Casa Blanca defendió las medidas tributarias al catalogarlas como una respuesta legal e indispensable frente a las prácticas económicas desleales en el extranjero. Esta información es traída para ti por Nueva News. Los servicios de emergencia combaten 3 incendios forestales que han quemado más de 10.200 acres en el área de Spokane, manteniendo un 0% de contención. Las llamas provocaron evacuaciones masivas en zonas como Erwin Heights, Five Mile Falls y Mead, mientras las cuadrillas trabajan intensamente para salvar estructuras. En relación con el fuego en Old Trails, las autoridades arrestaron a un hombre acusado de incendiar intencionadamente el siniestro.

boletos para el zoológico de Indianápolis, con todo y el estacionamiento incluido. Acuérdense que el verano pasa volando y en el zoológico de Indianápolis se viven los mejores recuerdos. Dos, también tengo 4 boletos para Conner Prairie, que es esta pradera sensacional donde niñas y niños pueden correr y sobre todo aprender de dónde viene, pues, muchas de las cosas que consumimos el día de hoy, historia de Indiana, oficios que, pues, ya no los ven los niños, ¿no? Entonces, que aprendan qué era lo que se hacía, no sé, en la herrería, en la carpintería, todo eso es súper interesante y además, pues como es un museo para toda la familia, la verdad es que todo el mundo lo goza un montón y además tienen un espacio donde los niños pueden chapotear, la posibilidad de subirse a un globo aerostático, todo eso en Conner Prairie. Y luego también tengo 4 boletazos, un paquete de 4 boletazos para la Feria Estatal de Indiana que este viernes comienza. ¡Qué emoción! Me encanta la feria. Y también viene una faja de M&L Colombian Clothing. Como se los he dicho ya, quien se gane la faja, pues puede elegir lo que quiera, porque tienen fajas para hombres y para mujeres. Entonces, el ganador o la ganadora podrá elegir la faja que quiera y con las características que quiera, de la talla que quiera y del color que quiera, ¿sale? Entonces, ¿qué tienes que hacer? En las redes sociales de Éxitos 94.3 FM y de una servidora, arroba Pregúntale a Eva, así me encuentras en las redes, tú lo que tienes que hacer es ir allí a buscar la entrevista que tuvimos con Raquel Abad. Y entonces, esa entrevista con la experta en finanzas Raquel Abad, la buscas, le das un like y ahí en los comentarios me pones, Eva, yo quiero la faja, o Eva, yo quiero los boletos para Indianápolis, para el zoológico de Indianápolis, o Eva, yo quiero los boletos para la Feria Estatal de Indiana, o Eva, yo quiero los boletos para Conner Prairie, ¿sale? Entonces, es lo que tienes que hacer. Ya con eso vas a estar participando, yo a cada comentario le voy a dar un número y en mi app de rifas voy a echarla a andar a las 5:15 y les voy a decir quiénes son los ganadores, ¿sale? Así que queda 1 hora y 10 minutitos, 1 hora y 9 minutitos para que participen. Y, como no, les traigo el tráfico con mucho gusto. 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Y entonces, gracias a Usher Funeral Homes por traernos el tráfico esta tarde. Yo se los comento en términos generales, la circulación se mantiene fluida en la mayor parte de las autopistas principales, incluyendo la I-465, la I-65, la I-69 y la I-70. Es normal que para esta hora de la tarde, pues ya se ve este incremento en el volumen de vehículos en los accesos al centro y en algunos tramos del anillo periférico, así que salgan con minutos de anticipación si tienen una cita. Incidentes, no se ve ninguno, sí, ¿no? No se ven largas filas en las autopistas ni nada, pero sí hay que recordar que durante la madrugada ocurrió un accidente fatal en la glorieta de la calle 96 y Allisonville Road en Fishers. Y entonces, autoridades todavía están investigando las causas del percance. Ya no está generando ese hecho afectaciones importantes, pero sí es un punto que ha llamado la atención de la comunidad. Si van rumbo al centro, esperen tránsito moderado en los accesos habituales de la I-65 y la I-70. Los sectores norte y noreste del centro, la circulación continúa avanzando, aunque con las reducciones normales de velocidad propias de la hora pico. Recuerden manejar con mucha precaución, respeten la distancia entre vehículos y recuerden que cualquier incidente menor pues puede traer retrasos importantes durante la tarde, así que paciencia y buena música con Éxitos 94.3. Yo soy Eva María y aquí seguimos. Esto se llama El Vino de tu Boca. Alejandro Sanz y Cari León juntos en Éxitos 4:8.

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1: Hola, ¿qué tal? Qué gusto saludarlos. Iniciamos con las noticias más relevantes del día. La Casa Blanca reúne a directivos de OpenAI, Anthropic y Google para presentar un plan marco voluntario de evaluación de modelos de inteligencia artificial. La propuesta, impulsada por una orden ejecutiva del presidente Donald Trump, permitiría al gobierno un acceso anticipado de hasta 30 días a nuevas tecnologías para analizar posibles riesgos de seguridad. La medida surge ante el avance de modelos chinos de código abierto y preocupaciones por ciberataques, ofreciendo a los líderes del sector tecnológico un espacio directo para debatir el futuro regulatorio de toda la industria. Esta información es traída para ti por Nueva News. La administración del presidente Donald Trump decidió eliminar los subsidios del programa Medicare, lo que provocará que millones de adultos mayores enfrenten un aumento considerable en el costo de sus medicamentos recetados. Esta medida, programada para entrar en vigor al finalizar este año, elevará sustancialmente las primas mensuales que pagan los beneficiarios en todo el país. La decisión genera una creciente preocupación entre las familias trabajadoras y los jubilados que dependen directamente de estos apoyos financieros gubernamentales para acceder a sus tratamientos médicos esenciales. Hasta aquí la información. Yo soy Rosalba Suara. Hasta la próxima.

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1: Cinco de la tarde con cinco minutos. Aquí estoy yo con ustedes. Yo soy Eva María. Esto es Éxitos 94.3. 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Y la hora pico, bueno, pues está a tope. En el mayor volumen de vehículos que circula en Indianápolis a esta hora. Y esto se está concentrando en los accesos al centro de la ciudad y sobre el anillo de la I-465, especialmente en los cruces típicos con la I-65, la 465 con la I-69, la 465 con la I-70. Ahí, en todos esos puntos, hay reducciones de velocidad, pero eso sí, el tránsito continúa avanzando. Hasta este momento, no se reportan accidentes de gran magnitud ni cierres totales de autopista dentro del área metropolitana de Indianápolis que pudieran estar provocando congestionamientos severos. La mayoría de las demoras pues corresponden al incremento normal de vehículos por la salida del trabajo de muchísimas personas. Pero bueno, si circulan con la I-465, por la I-465, tengan paciencia en los sectores norte y noreste particularmente. Y en la I-65 y la I-70 cerca del centro, bueno, pues hay tráfico moderado con algunos tramos de circulación de lenta, aunque sin incidentes mayores reportados, ¿sale? Si van a salir en los próximos minutos, ya lo saben, paciencia, quédense aquí en Éxitos 94.3 escuchando la mejor música, mantengan una distancia segura entre vehículos. A la hora de que tengan que planear sus salidas de las autopistas, háganlo con suficiente antelación, conduzcan con precaución para que lleguen a casa súper bien. ¿Sale? Tengan una excelente tarde. La tarde está preciosa, 84 grados Fahrenheit. Si van a salir al sol, pónganse bloqueador solar. ¿Sale? Y yo les recuerdo que este es el último llamado para participar en cualquiera de los cuatro regalos que yo tengo para ustedes y que a las 5:15 voy a decir quién se los lleva. ¿Sale? ¿Qué tengo para ustedes? Un paquete de cuatro boletos para el zoológico de Indianápolis con todo y el estacionamiento incluido, con todo y el parking pass. Tengo también para ustedes cuatro boletos para Connor Brady, que ya saben que está en Fishers y es un lugar precioso para irlo a visitar. Si no han ido, uy, tienen que ir, les va a encantar. Porque los niños se pueden echar un chapuzón, van a aprender mucho sobre la historia de Indianápolis y sobre muchos oficios. Le van a pasar bomba porque además nos gusta a todo mundo, ¿eh? Connor Brady le termina gustando a todas las edades. Y luego también tengo, ay, luego también está la posibilidad de que se suban al globo aerostático. Entonces, bueno, todo eso en Connor Brady. Y luego tengo además una faja de M&L Colombian Clothing que quien se lo lleve, ya sea un hombre o una mujer, pues va a poder elegir cómo la quiere, de qué tamaño la quiere, de qué color la quiere, todo, ¿sí? Porque a mí mis amigos de M&L Colombia Clothing me dijeron, Eva, regala una esta semana y si es para hombre, pues ya que venga el caballero y la elija, y si es la mujer, que venga y elija también lo que ella quiera, ¿sale? Así de maravilloso. Y por el otro lado, también tengo boletos para la Feria Estatal de Indiana. Tengo un paquete de cuatro boletos para cada uno. Perdón, tengo un paquete de cuatro boletos, ¿sí? Para la Feria Estatal de Indiana. Y y así es, ¿no? Se van a llevar cualquiera de estos cuatro regalos esta tarde. Lo que tienen que hacer es ir a la entrevista con Raquel Abad que hemos publicado en Éxitos 94.3 y ponerme ahí lo que quieren. Jesse y Joy a continuación, en Éxitos. Ahí díganme qué es lo que quieren. Cuatro regalos esta tarde, ¿eh?

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0: 5:24 de la tarde. Este es Éxitos 94.3. Yo soy Eva María y es hora de dar el resultado de las ganadoras y los ganadores de los regalos del día de hoy. A ver, ahí les va. Importantísimo que me manden por inbox ahorita, ¿sí? Quienes resulten ganadores, sus datos completos. ¿Cuáles son sus datos completos? Me van a mandar nombre completo, dirección, teléfono y correo electrónico, ¿sale? Es importante que me los manden a la brevedad. Me los tienen que mandar antes de las 5:45 de la tarde. Si no me los mandan antes de las 5:45, mañana yo re-regalo lo que los ganadores que no hayan aparecido con sus datos completos, ¿sale? Ya corrí la aplicación mientras los comerciales y ya les tengo los resultados. Ahí les van. Joel Moreira 9499 se lleva los boletos para la Feria Estatal de Indiana. Carmen.ct.4 se lleva los boletos para el zoológico. La Jose se lleva la faja de M&L Colombian Clothing. Y Marielena 14 se lleva los boletos para Conner Prairie. ¿Sale? Ahí va otra vez. Ganador de los boletos para la feria, Joel Moreira, 9499. Los boletos para el zoológico son para Carmen.ct.4. La Jose se lleva la faja de M&L. Y Conner Prairie, los boletos, se los lleva Marielena 14. Me tienen que mandar ya, antes de las 5:45, su nombre completo, su teléfono, su dirección y su email, ¿sale? Es que las hojitas de los regalos que tenemos aquí en la radio piden todos esos datos, ¿sale? Entonces, por eso necesito esos datos. Yo aquí lleno esas hojitas y los dejo para que puedan venir por ellos a partir del viernes, ¿sale? ¿Hecho? A partir del viernes es que van a poder... Bueno, mañana en la mañana también. Si me los mandan hoy, los datos, Mañana pueden venir durante la mañana, pero a las 12, mañana a las 12, a las 12 van a cerrar las oficinas porque vamos a tener un evento por las tardes. Entonces, por la tarde, entonces mañana no van a estar abiertas las oficinas por la tarde aquí en la radio. Entonces, podrían venir o mañana a la mañana o hasta el viernes, que trabajan las oficinas en horario normal. Dicho lo anterior, muchísimas felicidades a las y los ganadores. Vamos a seguir teniendo boletos y regalos para ustedes, ¿eh? Así que sigan en sintonía. Coleccionando heridas, Karol G presentando a Marco Antonio Solís en Éxitos. Felicidades a las y los ganadores. Mándenme esos datos.

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Muchas gracias por haber estado acá en Eva y su mundo por Éxitos 94.3. Llegó la hora de despedirme. Que la pasen sensacional. Aprovechemos la tarde que está hermosa. Los dejo con Machu Picchu, Camilo y Eva Luna. Mañana vuelvo con más regalos de una 6. Ya lo sabes, yo soy Eva María. Gracias. Quédense en Éxitos 94.3. Ni le cambien.

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